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Bienvenidos a una nueva edición de Más Music Podcast. Desde Legacy Dance en Colombia, soy Daniel Alvarado y durante la próxima hora nos sumergimos en el sonido que está marcando el ritmo de los mejores clubs del planeta. Desde Londres hasta Miami, desde Ámsterdam hasta Ibiza,

Visión internacional a cargo de End2End junto a Luxo, que se unen a la voz inconfundible de Nilf, una de las vocalistas más solicitadas de la electrónica contemporánea, para entregar un track elegante y lleno de personalidad. 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

continúa sorprendiendo con una propuesta que mezcla producción impecable, sensibilidad melódica y una identidad cada vez más reconocible dentro de la escena internacional. Les presento Far For You, nuestro cuarto track de este episodio. 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

reimaginar un título tan icónico como Blue Monday siempre implica un reto. Cubicore lo afronta desde una perspectiva moderna, con un sonido progresivo que mantiene el respeto por la historia mientras mira completamente hacia el futuro.

Les presento a tres generaciones conectadas por el mismo objetivo: hacer bailar al mundo. La irreverencia de Fatboy Slim, el legado de Felix Da House Cat y la frescura de Carola crean una producción llena de personalidad y funk electrónico. Esto es Funk Drunk.

irlandés es Fire Beats, que conocen perfectamente la fórmula para incendiar un festival. Más de una década de éxitos los convierte en garantía absoluta cuando se trata de producir música para grandes escenarios. Esto es Party Favor.

Dos productores que representan dos generaciones distintas del sonido holandés. Afrojack continúa reinventándose junto al ascendente Gil Weiss en una producción donde el Future House y el Festival

Vocal poderosa y una producción con clara inspiración house. Uno de esos tracks que brillan tanto en el club íntimo como en un set frente al mar. A cargo de Liam Denver junto a Alida Moss. I don't wanna be right.

Y como su nombre lo indica, es momento de volver a la esencia. Free Jack apuesta por un house directo, sin artificios, recordándonos que un buen groove sigue siendo la mejor fórmula para llenar una pista. The Free Jack, Back to Basics.

Thomas Gray, bassline sólidos, mucha personalidad y una producción diseñada para mantener el ritmo en su punto máximo. Esto es Super Naughty.

Y este es uno de los grandes momentos del episodio. Shami, considerado uno de los creadores del Future House moderno, une fuerzas con B-Show y MKLI en una producción que respira elegancia, profundidad y energía de club. Esto es 6.

Y ahora Tailandia y Brasil conectan en una producción cargada de adrenalina, un track que representa perfectamente el sonido de la nueva generación del Future House Internacional. 22 Bullets junto

0: Los chicos de Firebase regresan una vez más, y cuando ellos dicen Pop the Bass, ya sabemos exactamente lo que viene. Un auténtico misil para el dance floor.
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0: cerramos con uno de los nombres que mejor representa la nueva ola del House Underground, el irlandés Ketama, que ha conquistado clubs y festivales con un sonido crudo, enérgico y profundamente influenciado por el House clásico y el UK Grey. Una despedida perfecta para el episodio donde el groove nunca dejó de avanzar. Esto es Comes and Goes.
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3: Es un nuevo día, único, irrepetible.
4: Pero usted
3: sabe qué día es hoy. 4 de octubre, Día de la Ecología, Día de la Oración por la Paz Mundial, 1582. Se introduce el calendario gregoriano para compensar el desfasaje con el juliano. El día siguiente fue el 15 de octubre. Fueron las efemérides de hoy en su radio.
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5: Bienvenidos al Ultra EDM Chart, el conteo donde recorremos los sonidos que hoy dominan los clubs, festivales y plataformas digitales alrededor de

0: con Jace Hype, que vuelve a demostrar por qué es uno de los productores más creativos del house actual. Esto es Serotonin.
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0: Esta es una de las colaboraciones más esperadas de la semana y llega directamente al chart, al puesto número 54. Nuestra entrada de la semana a cargo de Jesse junto a Chris Lorenzo. Esto es Invisible.

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1: 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Y a continuación, cuatro estilos diferentes se unen para una producción que mezcla Afro House, melodías comerciales y una energía completamente festivalera. Se trata de Hargo, Guetta, French Montana y Aidan Martin. Una colaboración internacional que demuestra hacia dónde evoluciona el sonido del dance actual. Esto es

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4: Esto es totalmente dulce a nuestros oídos. In Your Eyes, a cargo de Alesso junto a One Republic. Entrando hasta el puesto número 8 esta semana en el Ultra EDM Chart.
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1: Llega nuestro elegido de la semana número 2 a cargo de Alok junto a Something Else. Esto es I Wonder If You Know. Un track elegante e hipnótico y pensado para conectar tanto club como grandes festivales.

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1: Llegamos hasta nuestra subida de la semana a cargo de Axwell junto a Boom, uno de los movimientos más importantes del chart, subiendo hasta el puesto 38 esta semana. Esto es Whatever Turns You On.

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1: Es un gusto presentar a Sick Individual junto a Afrojack, dos referentes de la escena neerlandesa uniendo fuerzas. El resultado solo puede ser explosivo. Esto es The Last Time en el Ultra EDM Chart.

Eso es una auténtica joya del Progressive House melódico. Artie construye una atmósfera llena de emoción mientras la voz de Annie Schindel aporta profundidad y sensibilidad. Un recordatorio de por qué el Progressive House sigue ocupando un lugar especial en el corazón de millones de seguidores de la música electrónica. Esto es Where Have You Been, nuestro throwback track.

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1: Les presento el elegido de la semana número 4, a cargo de Fisher, su nueva producción, What a Life, sorprendiendo con este track lleno de actitud, bajos contundentes y una producción que respira diversión de principio a fin.

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3: Y después de haber liderado el chart durante varias semanas, retrocede hasta el tercer lugar. Eso es Bebe Rexha con New Religion.
4: Deep inside.

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1: Les presento el elegido de la semana 5 a cargo del productor escocés Ground, quien regresa con una producción que combina jazz melódico, progressive house y una carga emocional enorme. Esto es You Make Me Feel. Es uno de esos tracks capaces de emocionar tanto a través de unos audífonos como frente a miles de personas en un festival.

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6: Nos estacionamos en la premiere de la semana, a cargo de una colaboración inesperada que mezcla ritmos latinos, dance pop y producción electrónica contemporánea a cargo de Jason Derulo y Melody, liderados por DJ Goya, con una base moderna y muy pegadiza que apunta directamente a las pistas de baile.

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466, semana 39 del 21 al 27 de septiembre de 2026. En un instante llegan las noticias musicales radioactivas. Luego tendremos también los más descargados de la semana y chilauterapia de la mano de nuestro compañero Antonio Belmonte. Tecnolandia de la mano de Device Mallorca con el mejor sonido tecno. Y también nuestras secciones Kenaikan, Positive Reaction, La Central Radioactiva, Emergencia Radioactiva, Radioactivo DJ Hazard, Reacción en Cadena, Me Gusta, Nuclear Bomb, Death Con One, Remember the Time 90s, No Me Da La Vida, White Noise 80s, Radioactivo DJ Rescue y nuestra sección estrella con la que finalizaremos el programa, que es Radioactivo DJ Evolution, esta semana dedicada al breakbeat hardcore y al piano house. Todo esto es

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2: Bienvenidos a las noticias musicales radioactivas. Un nuevo recorrido por la actualidad, las novedades y las historias que rodean el mundo de la música electrónica. Y ya sabes, si quieres ponerte en contacto con nosotros, puedes hacerlo a través del correo electrónico info@radioactivodj.com. Y si te has perdido alguno de nuestros programas, entra en la web oficial radioactivodj.com, donde tienes todos nuestros episodios disponibles para escucharlos cuando quieras. Porque en Radioactivo DJ siempre hay algo que descubrir. Comenzamos las noticias musicales radioactivas. Hay canciones que no necesitan ser reinventadas, necesitan que alguien se atreva a mirarlas desde otro lugar. Kauthar Sadiq toma uno de los grandes clásicos de la música marroquí y lo lleva directamente al terreno del techno, conservando su esencia y su melodía, pero rodeándola de una atmósfera completamente diferente. Tradición y electrónica se dan la mano en Halawat y el resultado es ni más ni menos que este.

vuelve a demostrar que lo suyo es reinventarse sin pedir permiso. El dúo formado por Alaska y Nacho Canut se colocó directamente en el número uno de ventas con La Verdad o la Imaginación. Un disco que, según ellos mismos, habla de relaciones, aunque algunas sean con el tiempo, la decepción, el aburrimiento o hasta el alcohol. Y mientras, Alaska recibe además el premio a la excelencia musical 2026 de los Latin Grammys. Nos quedamos con una de esas relaciones complicadas, el síndrome de París.

dicen que para encontrar el paraíso no hace falta irse demasiado lejos. Aunque si te ponen a Lost Frequencies al mando, el viaje empieza a resultar bastante tentador. Junto a Mary Froes, convierte Paraíso en una de esas canciones que parecen hechas para desconectar del mundo durante unos minutos. Y sí, el billete es solo de ida.

Miley Cyrus vuelve dispuesta a demostrar que eso de reinventarse se le da bastante bien. Bass Persuade abre una nueva etapa y da nombre a su 10º álbum. Con videoclip dirigido por Matt Alas y después de llevarse 2 Grammys consecutivos, Miley parece tenerlo claro, seguir haciendo lo que mejor sabe. No parecerse demasiado a la Miley de ayer. Let's go.

Seguimos desde las noticias musicales radioactivas. A veces una melodía no necesita explicaciones y simplemente te lleva. Harry Case consigue precisamente eso con Made My Wall, un viaje de Melodic House que empieza casi flotando y va creciendo entre melodías y arreglos orquestales. Una canción que trata sobre dejarse llevar por algo más grande que uno mismo y, por una vez, dejar que sea

Cuando una canción se llama The Sound, lo mínimo que podemos pedirle es que haga ruido. Y esta cumple con nota. Artichokes y Rafi Heibel se juntan para llevar el tech house a máxima potencia. Una energía que no parece conocer precisamente el freno. Y para completar la jugada, Lecti aporta su propia versión. Así que ya tenemos título, colaboradores y remix. Ahora solo falta descubrir qué tal suena.

Andrea Calabria parece tener bastante claro eso de que lo bueno, cuando funciona, hay que repetirlo, pero nunca exactamente igual. Después del éxito de Get It All llega Forget Me Not, donde vuelve a mezclar emoción y melodic house. Antes de su lanzamiento, el tema ya acumulaba más de 317.000 reproducciones entre TikTok e Instagram Reels. Vamos a comprobar por qué.

El título de esta canción lo deja bastante claro. Aquí la música no tiene ninguna intención de parar. G-Warra pone la maquinaria en marcha y Bipolar Sunshine se encarga de darle personalidad al asunto con una voz que se mueve con total libertad por el groove. Una de esas canciones que empiezan con buenas intenciones y terminan convenciéndote de que parar no estaba en

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Recibe los saludos de quien te habla, soy Antonio Belmonte y una semana más con vosotros para repasar los más descargados, que esta vez serán del género de Progressive House y comienzan con el tema de Ben Summers titulado Scramble.

El segundo más descargado será el trabajo de Christian Smith titulado Passion y finalizaré la sección con el tema de Mars titulado Too High.

Estos han sido los más descargados de la semana con nuestro compañero Antonio Belmonte, que sigue muy pero que muy en forma siempre con sus mezclas. Seguimos ahora con otra de sus secciones que se llama Chillauterapia. Viaja a través del sonido chillout. Conecta con sus melodías y relájate en Chillauterapia. Ambient, lounge, down tempo y organic house en Chillauterapia. Cada semana entra.

Continuamos en Radioactivo DJ y esta vez desde la sección de Chill Out Terapia para disfrutar de sonidos orgánicos con el tema de Soundshaker junto a Jordan Arakelian titulado Bloodia.

una mínima parte de sonidos limpios, bajos contundentes y melodías introspectivas. Kenaikan, Melodic House and Techno y Progressive House con melodías que definen el presente y futuro dentro del underground de la música electrónica.

DJ, después de escuchar a nuestro compañero Antonio Belmonte con las dos secciones, los más descargados de la semana y Chillauterapia. Hay títulos que ya te cuentan lo que tienes que hacer y este prácticamente te está dando una orden. Casa Blanca nos propone Higher Resolution. Vamos, que si después de esto sigues viendo la vida en 480, habrá que revisar la configuración. Dale al play, subimos la resolución y que empiece la actualización. Casa Blanca, Higher Resolution.

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Cada día es una nueva oportunidad, aunque algunos empiezan igual que el anterior. Café, cara de lunes y preguntándote qué haces con tu vida. Por suerte, Black Life viene a solucionarlo sin terapia ni discursos motivacionales. Se llama New Day y, por lo menos, durante unos minutos vamos a creérnoslo. Black Life, New Day.

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1: Bienvenidos a este tu apartado Tecnolandia dentro de tu programa Radioactivo DJ. Semana tras semana te venimos ofreciendo éxitos de plena actualidad en cuanto a la música electrónica se refiere. Saludos de quien te habla, Device Mallorca contigo. Esta semana vamos con este auténtico pelotazo.
2: Hay frecuencias que no aparecen en ninguna radio, probablemente porque alguien decidió que era mejor no encontrarlas. Sarnival nos lleva directamente a esa zona prohibida con Forbidden Frequency, una frecuencia que, por supuesto, está prohibida, pero que nosotros vamos a sintonizar igualmente. Así que sube el volumen, ignora las advertencias y descubre qué ocurre cuando Sarnival conecta con la frecuencia equivocada.

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En 1994, Josh Undur y Nene Cherry nos regalaron uno de esos temas que se quedaron para siempre en la memoria de los 90, Seven Seconds. Paradise Fall recupera aquel título y nos lleva de nuevo a esos 7 segundos, aunque esta vez con una vuelta de tuerca mucho más electrónica. Los 90 vuelven a aparecer por Radioactivo DJ y nosotros no vamos a dejar que se escapen.

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2: Hay días en los que uno necesita parar, y luego está Alexei Ekimov, que directamente parece no conocer ese verbo. Su canción se llama Nonstop y el título ya nos deja bastante claro lo que nos espera. Aquí no hay pausa, ni descanso, ni aquello que paramos un momento y seguimos. Así que, si todavía estabas pensando en bajar el ritmo, mala elección de programa. Alexei Ekimov, Nonstop, en Radioactivo.

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4: Si viviste los 80, este título seguramente te acaba de desbloquear un recuerdo. Don't Look convirtió Funky Cole Medina en uno de esos clásicos que se reconocen prácticamente desde la primera frase. Sonaba allá por el año 1989. Don't Look Meets ZZ Bros con Y2K recupera el clásico y lo lleva directamente al terreno electrónico. Porque si algo funcionaba entonces, ¿por qué no darle una vuelta y comprobar qué ocurre ahora? Abrimos la botella, servimos la Funky Cole Medina.

En el programa anterior dejamos a los Breakbeaks tomando el sol en Florida y esta semana cruzamos el Atlántico y aterrizamos en el Reino Unido de principios de los años 90. Un lugar donde las fábricas abandonadas se convertían en discotecas improvisadas, los pianos sonaban a toda velocidad y miles de personas parecían haber descubierto el secreto de la felicidad al mismo tiempo. Bienvenidos al universo del breakbeat hardcore y el piano house.

A finales de los años 80, la cultura acid house ya había revolucionado las pistas de baile británicas. Pero algunos productores querían más energía, más velocidad, más graves, más locura. Y así comenzaron a mezclar house, hip hop, techno y breakbeats en una combinación absolutamente explosiva. Time for Trumpton.

El breakbeat hardcore tenía algo especial. No hacía falta un gran estudio ni una discográfica poderosa. Bastaba un sampler, unas cuantas ideas y muchas ganas de hacer ruido. La escena underground británica se llenó de sellos pirata, vinilos caseros y productores que aprendían sobre la marcha. Y algunas veces eso se notaba. Pero precisamente ahí estaba parte de su encanto.

Esta canción que acabamos de escuchar convirtió el rave en cultura popular y abrió la puerta a una nueva generación, The Prodigy, Charlie, 1991. Pero sigamos. La segunda gran ola rave fue muy diferente al techno oscuro que la había precedido. Las melodías se volvieron alegres, los pianos comenzaron a dominar las pistas, las voces ampliadas repetían frases imposiblemente optimistas. Y por algún motivo, siempre aparecía alguien con un silbato dispuesto a usarlo sin descanso durante 6 horas. ¿Os acordáis? Top one, nice one, get sorted.

el nacimiento del piano house. Mientras algunos productores endurecían los breakbeats, otros empezaron a incorporar influencias procedentes del Italo House. Los pianos acelerados aportaban emoción, melodía y una sensación de euforia difícil de describir. Era como escuchar fuegos artificiales convertidos en música.

De este movimiento surgieron multitud de géneros: jungle, drum and bass, happy hardcore, old school raid y buena parte de la música electrónica británica de los años 90. Todo estaba conectado por una misma idea: hacer bailar a la gente hasta olvidar qué hora era.

El breakbeat hardcore fue mucho más que un género. Fue el corazón de la segunda gran explosión rave, una época donde los ritmos rotos sustituyeron al bombo recto, donde los pianos sonaban como himnos celestiales y donde cualquier almacén vacío podía transformarse en la mejor fiesta del mundo. Y aunque muchas cosas han cambiado desde entonces, todavía hoy se puede escuchar su influencia en gran parte de la música electrónica moderna. Nos despedimos con uno de los mayores himnos de aquella generación. Soy Carlos Villanueva y esto ha sido Radioactivo DJ Evolution. En el próximo programa seguiremos explorando la evolución de la música electrónica. Hasta entonces, mantener los breakbeats girando, los pianos bien afinados y recordar que, en los 90, si no llevabas una sonrisa enorme en una raid, alguien probablemente te prestaba una.

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2: Sin dejar de respirar y manteniendo el ritmo de Without Stop Breathing and Maintaining the Rhythm. Bajamos la cortina, continúa la programación habitual.

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2: ¿Qué tal, amigos? ¿Cómo les va? Mi nombre es Marcelo Bravo y esto es Bravo Music Files.

Para entender a Starship, hay que empezar en los años 60. Jefferson Airplane era una de las bandas más importantes de la contracultura. Canciones como White Rabbit eran casi manifiestos políticos. Pero los 70 trajeron cambios. La banda se transforma en Jefferson Starship. Menos revolución, más radio. Menos psicodelia, más álbum orientado al rock. En 1984 sucedió el último paso. Adiós Jefferson, nace Starship. Ese recorte del nombre simboliza algo más grande. La identidad ideológica deja paso a la identidad comercial.

En 1985 lanzan Knee Deep Hoopla. El título ya lo dice todo, hasta las rodillas en el espectáculo. La producción se transforma en hiper ochentosa, con sintetizadores brillantes, baterías electrónicas, guitarras comprimidas y coros gigantes. We Built This City fue número uno en Billboard, pero también duramente criticada por sonar artificial y representar el exceso corporativo del rock de los 80.

La ironía es brutal. Construimos esta ciudad sobre el rock and roll, pero con un sonido que muchos consideraban lo opuesto al espíritu original del rock. Y sin embargo, funcionó, porque el rock en los 80 ya era industria. Pero hablemos de la fuerza de las voces. Dos pilares, Grace Slick, última sobreviviente del espíritu original, carisma, actitud, historia viva del rock psicodélico, y Mickey Thomas, voz poderosa, afinación perfecta, ideal para la radio FM ochentosa. Esa tensión interna también definió el sonido de la banda. En 1987, otro momento histórico. Nothing Gonna Stop Us Now. Parte de la película Mannequin, una balada épica nominada al Oscar. Este tema consolidó a Starship como una banda de power ballads. Ya no eran herederos del rock ácido, eran arquitectos del pop cinematográfico. Y aquí hacemos una pequeña pregunta. ¿Una banda debe mantenerse fiel a su origen? ¿O sobrevivir implica transformarse? ¿Es más auténtico fracasar siendo puro o triunfar adaptándose? Starship fue criticado por puristas, pero llenó estadios. Y la historia muestra algo claro. La música cambia con la tecnología, con la industria y con el público. En los 60, revolución cultural. En los 80, revolución audiovisual. MTV cambió todo. Starship no solo cambió de nombre, cambió de época. Y aunque algunos cuestionaron su rumbo, nada pudo detenerlos.

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0: Acontecimientos. 1971, febrero. En el Acuerdo de Teherán se define un mejor equilibrio de fuerzas entre las compañías petroleras y la OPEP, Organización de Países Exportadores de Petróleo. A pesar de la iniciativa, la crisis petrolera estalló 2 años más tarde. 1972. Nace el primer boceto del PACMA.

0: el juego se convertiría varios años después en la punta de flecha de la revolución de los videojuegos.
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4: At this hour. En una reciente decisión, la Jurisdicción Especial para la Paz, JEP, condenó a la cúpula de las FARC, entre ellos a Rodrigo Londoño alias Timochenko, a 8 años de trabajos restaurativos y restricciones a la movilidad por más de 21.000 secuestros. Las sentencias de este tribunal sustituyen penas de cárcel por trabajos comunitarios. Reacción de Sergio Alzate, secretario general de la Federación de Víctimas del Terrorismo en Colombia, FEVCOL.
5: Las sanciones han sido una burla, son de 8 años, pero los condenan a que busquen unos desaparecidos, que la condición para ellos recibir estos beneficios era que entregaran la información de los desaparecidos. Construir un sanitario equivalente a una rebaja de pena de casi 3 meses de condena por crímenes de guerra y de lesa humanidad. Hacer una caravana por la paz, se lo descontaron también como otros 3-4 meses. Entonces, realmente son penas simbólicas, vergonzosas, que no son proporcionales a los crímenes que cometieron y no aportan a la reparación de las víctimas.
4: El expresidente Juan Manuel Santos había advertido de lo que llamó sapos del Acuerdo de Paz de La Habana que los ciudadanos tendrían que tragarse para obtener la desmovilización de miles de guerrilleros y al final la paz. ¿Acaso se han olvidado los colombianos del precio que había que pagar? Sergio Alzate.
5: Ellos no entregaron 13 billones de pesos en bienes y lo que se comprometieron a entregar solamente entregaron el 10% de lo que prometieron entregar. Y de los inmuebles se comprometieron a entregar 255 inmuebles y solo entregaron uno. Es decir, realmente ha sido una burla y no son sapos, son incumplimientos. No ha habido un modelo restaurativo eficaz. Desde los acuerdos de La Habana a hoy ha habido más reclutamientos, ha habido más violencia. Esto ha sido una burla, es un modelo restaurativo que es un total fracaso. La JEP se ha vuelto un partido político y ha tenido más cargos burocráticos que eficacia. No le ha dado respuesta a las víctimas y de manera vergonzosa le han dado 44 mil millones de pesos a la defensa jurídica de las FARC, 22 mil millones de pesos en viajes. Realmente ha sido un desgaste para el erario público, para las víctimas, y por eso nosotros seguimos solicitando que suspendan estos recursos hasta que no exijan que las FARC entreguen la totalidad de bienes o hasta que el secretariado de las FARC sea expulsado por incumplir esos compromisos de búsqueda de desaparecidos y de entrega de los bienes.
4: Escucharon a Sergio Alzate, secretario general de la Federación de Víctimas del Terrorismo en Colombia.
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0: Hoy es un día bendecido. Soy Michael Poon y te voy a contar qué famosos nacieron un día como hoy. 4 de octubre. Hoy, 4 de octubre, llegó al mundo la actriz Alicia Silverstone. Cuando tenía 18 años, apareció en el video de la canción Crying de Aerosmith. Hoy también cumple años Lena Katina, una de las integrantes del dúo ruso Tattoo. El cantante cubano John Secada.
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0: Uno de los integrantes del dúo Pet Shop Boys, Chris Lowe. Jim Felder, el bajo de Blood, Sweat and Tears.
2: You made me so very happy.
0: Un día como hoy en 1970, se fue para siempre la bruja cósmica, Janis Joplin. El resultado de la autopsia encontró heroína en la sangre de la cantante. 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En cualquier momento regresamos con un día como hoy. Sigue disfrutando tu música favorita.
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0: ¿Quieres cambiar tus hábitos para mejorar tu salud y no sabes por dónde partir? Pues aquí te dejamos algunos tips alimenticios y de salud para mejorar tu estilo de vida. Aquí, en tu radio. ¿Sabías que las nueces son altas en proteína, fibra y grasas saludables? Y que consumiendo solo 25 gramos llegan a proporcionar más del 90% de las necesidades diarias de omega 3. Además, es una excelente fuente de vitamina B. Ayuda a regular el apetito. También a reducir la aparición de enfermedades cardiovasculares. Ya lo sabes, comiendo nueces puedes mejorar tu estilo de vida. Esperamos que este dato te sirva. Pronto volveremos con más Estilo de Vida en tu radio.
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0: 1927. Un conejo se transformaba en un ratón y su creador, Walt Disney, daba a luz a Mickey. Era el inicio de la carrera de los dibujos animados. 1928. Se concibe la primera computadora. En esos tiempos se utilizaba solo para resolver ecuaciones y era verdaderamente grande. La primera ocupaba 65 metros cúbicos.
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familia amante de la buena música retro, ochentera y noventera. Hola, ¿cómo estás? Ochentero, noventero, amante de la buena música de buen gusto. Bienvenido seas a otra super edición de tu show favorito, All School Hit Mix, el Retro Show. Éxitos viejitos, pero bonitos. Soy AJ, y de los estudios en Estados Unidos, de Canal 8090 Radio Retro Hits, te doy la bienvenida a otra super edición donde estaremos celebrando y viajando por lo mejor de la música retro ochentera y noventera. En esta edición especial, vamos a dar un descanso a las guitarras, baterías, del rock and roll a la música de arena, para dar un viaje completamente interesante y divertido por los clubes, los antros, las discotecas de New York City, Washington D.C., Chicago, Inglaterra y Miami, porque estaremos disfrutando de una selección súper, súper chévere de ritmos y éxitos del género freestyle y R&B. Hoy tendremos las estrellas de estos géneros con la música que pusieron a bailar en los 80s y 90s, con temas que conocíamos, bailábamos, pero que muchas veces no veíamos en los videos del MTV. Estaremos hoy día escuchando éxitos de grupos como New Shoes, intérpretes como Jody Watley, Gina Easton, Samantha Fox, Lisa Lisa and the Cold Jam, igualmente Nancy Martinez, Terry Lodeen y Michael Jackson, entre otros. Comenzamos con la precursora, la reina del freestyle, la norteamericana Shannon, de su álbum debut del 1983, Let the Music Play, el mismo corte del mismo álbum. Deja que la música suene. Let the Music Play, lanzado exactamente para, en cierta manera, contrarrestar la fama que estaba destilando en contra de la música disco a principios de los 80s. Y esta creó ese estilo llamado el freestyle. Y continuamos de una vez con tres exponentes de la música freestyle bailable ochentera. La banda Star Point, seguidos por el trío de Sweet Sensation. Pero comenzamos con la diva, con la voz icónica de Irene Cara, de su álbum What a Feeling, el corte Breakdance. Soy AJ. Una vez más, bienvenido seas a esta super edición de tu show favorito, All School Hit Mix, en este fin de semana.

Hola, amantes de la buena música retro, ochentera y noventera. Hola, ¿cómo estás? Bienvenido seas a esta super edición de tu show favorito, All School Hit Mix. El Retro Show celebrando hoy día energía, pasión, sentimiento musical con una edición especial celebrando los géneros freestyle y R&B. Nacidos en las comunidades latinas de los 80s en New York City, Miami y Washington D.C., con temas que te pondrán de seguro a bailar y que muchas veces tal vez no habías escuchado o que tal vez escuchabas anteriormente porque no sonó mucho por MTV. Estaremos hoy día celebrando esos artistas, esas bandas que nos pusieron a bailar en las discotecas, en los antros, pero ante todo también con buena música que nunca pasa de moda. Cumplimos este set musical con tres temas que de seguro te pusieron a bailar, comenzando con la diva Irene Cara, de su álbum debut What a Feeling de 1983, el corte Breakdance. Por supuesto, bailando al ritmo del breaking de aquel entonces. Y nos íbamos a New York City con dos bandas también del freestyle, comenzando con Star Point, la banda que lanzó en 1985 el corte Object of My Desire, el objeto de mi deseo. Un corte que estuvo al conteo anual de Billboard en 1985, porque también hizo un crossover de las discotecas a la radio. Tanto que también que en la edición de 2022 de Stranger Things, ese tema fue incluido como uno de esos temas también icónicos de los 80s. Y finalizamos con el trío de las hermanas The Sweet Sensation, directamente desde el Bronx en New York City, con el corte Hook on You, un tema que fue formado exactamente en 1986 y que le permitió también a ellas llegar a Hit Parade de Billboard en crossover con también baladas más románticas. Soy AJ. En este día, tal vez descansando un poquito de las guitarras, las baterías, la música electrónica que nos gusta tocar, el New Wave, para viajar, celebrar la música de las discotecas de New York City, de Miami, de Washington, de Chicago, Inglaterra. Gracias a ti que haces posible nuestro show hoy día, escuchando de las diferentes geografías por toda América Latina, el Caribe y también España. Continuamos con más música y nos vamos con una de las divas también precursoras del freestyle, Lisa Lisa and the Cold Jam, que tienen su haber tres canciones número uno en el Hit Parade de Billboard, seguidos por The Whispers y también Jody Watley. Soy AJ y escuchas en este fin de semana.

Y también con tus comentarios, con tus preguntas, sugerencias y también solicitudes. En este fin de semana, también dejamos una pausa para nuestro segmento El Spotlight. Sin embargo, te invito a que pidas tu tema favorito de corte freestyle o R&B, comunicándote directamente con la estación nos escuchas hoy día, o muy bien comunicándote conmigo a través del chat interactivo que está disponible con tan solo visitar canal8090radio.com de tu teléfono o tu computadora sin instalar nada para complacerte con ese tema y ponerte a bailar. Concluimos el set musical con tres temas súper chéveres de tres también intérpretes que supieron traer música para bailar en los 80s y 90s. Comenzamos con Lisa Lisa and the Cold Jam, Can You Feel the Beat, de 1985, de su álbum Lisa Lisa and the Cold Jam, quienes luego en 87 nos trajeron tres éxitos bailables que estuvieron en la cima popularidad de Billboard, Head to Toe, Lost in Emotion y All Cried Out. También escuchamos la banda creada en los 70s de R&B, The Whispers, pero con un tema lanzado en el 87, Rock Steady. Y concluyamos con las reinas de la música R&B, también el crossover, la música bailable y jazz, la norteamericana Jody Watley, de su álbum debut como intérprete ya fuera del grupo Shalamar, del 1987, el corte Don't You Want Me, en versión remix. Otro tema también que lo trajo ella bastante, Looking for a New Love, el cual tiene la famosa frase Hasta la vista, baby, como decía Arnold Schwarzenegger. Soy AJ, con más música para ti en este fin de semana. Y nos vamos a 1991, después de 1988, cuando Rick Astley nos trajo el tema Together Forever. Surge en el 1991 desde New York, en la voz de la puertorriqueña norteamericana Lisette Meléndez, el corte Together Forever, el cual es de continuación junto con New Shoes y también Alexander O'Neill. Soy AJ. Y una vez más, escuchas lo más de la música bailable en freestyle y R&B por Old School Hits Mix.

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escuchas All School Hit Mix en este fin de semana en compañía de AJ, una sobrecarga masiva de éxitos en los géneros freestyle y R&B. Finalizamos un set musical con tres temas que espero te hayan puesto a bailar, comenzando con la neoyorquina Lizeth Meléndez con su éxito del 1991, Together Forever, seguidos por el dúo New Choose, directamente de la ciudad de Portland, Oregon, en las montañas del Pacífico, de su álbum debut Poolside de 1986, el segundo sencillo de este álbum The Point of No Return, un tema top 40 de esta banda que fue nominada a mejor banda debut en ese año. Recordemos que nos trajeron también el corte I Can't Wait, que estuvo también en la misma popularidad de diferentes países por toda Europa, Estados Unidos. Y finalizamos el set musical yéndonos a Mississippi con Alexander O'Neill, una de las voces más cotizadas del rhythm and blues, con su éxito de su álbum Hearsay de 1987, el corte Criticize, un corte que le permitió llegar a la misma popularidad de la música R&B, la música bailable, y también hacer un crossover directamente a los hit parades de la música inglesa, permitiéndole también así estar en diferentes hit parades al mismo tiempo con este éxito. Soy AJ. ¿Y qué te parece si visitamos los 80s y 90s con un poco de efemérides? Comenzando en el 1983, en una semana como hoy, Billie Jean, el segundo sencillo del álbum multiplatino de Michael Jackson, Thriller, era lanzado en el 1983. En el 1984, por en enero, un día como hoy, Cyndi Lauper lanzaba también Time After Time, su segundo sencillo de su álbum debut, She's So Unusual. Igualmente, en el 1984, un fin de semana como hoy, la banda Thompson Twins lanzaba su corte Doctor Doctor. Finalmente, nos remontamos al 1988, un fin de semana como hoy, donde nuevamente Michael Jackson está en la posición número uno, esta vez con su corte The Way You Make Me Feel. Soy AJ, y por ahí vienen temas súper, súper chéveres de corte R&B y freestyle de intérpretes británicos, canadienses. Pero por ahora, seguimos en la esquina de New York con TKA, Scars of Love, seguidos por Holly y Jerry, y seguidos por Cool and the Gang. Soy AJ, y disfrutas de All School Hit Mix en este fin de semana con una sobrecarga masiva de éxitos rhythm and blues y freestyle.

paquetazo de ritmos, freestyle y R&B. Dos dimensiones paralelas en los 80s que muchas veces tal vez no sé cuándo estuvieron existiendo. Cuando escuchamos de un lado Pet Shop Boys y Erasure OMD, estaban sonando otras estaciones estos éxitos. Cool and Again, TKA, por ahí viene también Taylor Dayne Exposé. Temas que todos subsistieron en el mismo ambiente musical, pero que por una razón u otra, otros no llegaron de forma internacional. Pero escuchamos una banda que tú conoces, con sus temas Fresh y Celebration, la banda Cool and Again. De su mismo álbum del tema Fresh, este es el tema Misled, Engañado, que lanzó precisamente en 1985-86 este corte súper bailable. La música hoy día nos une sin importar dónde estamos, las fronteras, las distancias, las horas. Saludos muy especiales a los amigos que nos escuchan hoy día desde España, las diferentes geografías, desde Barcelona, desde Asturias, desde Málaga también, desde Madrid. También a ti que nos escuchas hoy día directamente en Canadá. Porque para Canadá exactamente vamos ahora con un trío de damas que precisamente nos traen más música R&B y música bailable. Comenzamos con la canadiense descendiente de españoles Nancy Martínez, que nos trajo el corte For Tonight. Nos vamos con Move Out del 1987, seguidos por la norteamericana directamente desde New York City, también Taylor Dayne, de su álbum debut Tell It To My Heart, el corte Prove Your Love. Para irnos directamente a Miami con Exposé, con Come Go With Me. Soy AJ y escuchas All The School Hit Mix en este fin de semana, una super mezcla de éxitos y ritmos del freestyle y new wave en este fin de semana.

Tomorrow With Me, del trío oriundo de Miami, Exposé, uno de los tríos más exitosos que hicieron crossover de la música freestyle bailable a los rankings a nivel de todo lo que fue solamente Billboard, pero también otros rankings internacionales. Y continuamos anteriormente con una cantante que no es desconocida para nosotros, Taylor Deng, Prove Your Love, su segundo sencillo de su álbum Tell It To My Heart en versión extendida. ¿Y te has fijado que esos temas, además de proveer tal vez esta energía bailable, tienen algo en común? Y es que usualmente duran de 4 a 5 minutos. Porque son para ponernos a bailar en las discotecas, en los clubes, en los antros, a sudar la gota gorda bajo las luces. Por ante todo, después surgieron las versiones radio friendly, para que también puedan ser tocadas en las emisoras. Y así empezó el crossover directamente. También estamos viendo que la música R&B y también freestyle no solamente está oriunda directamente, influenciada por la música desde New York, Miami, desde Washington D.C. en Chicago, pero nos fuimos a Canadá con Nancy Martínez. Ahora, continuamos este viaje musical, nos vamos del otro lado del mundo, a Inglaterra, con una cantante que ha sabido totalmente catalogarse y cotizarse como las principales de rhythm and blues de la música británica, Lisa Stansfield. De su álbum debut Affection del 1990, nos vamos con You Can't Deny It, No Puedes Negarlo, seguidos por los temas favoritos, con temas que te pondrán a bailar. Soy AJ, en este día, celebrando los éxitos de la música R&B, freestyle, pero de todo también, descubriendo algunos temas que tal vez o no habías escuchado o hace tiempo no escuchabas. Seguimos con más música en este fin de semana. Saludando a los amigos que nos escuchan hoy día desde New York City, desde Washington D.C. y también New Jersey. Que siga la música por Cold School Mix en este fin de semana.

escuchas Old School Hit Mix. En este fin de semana soy AJ, con una dama que no requiere introducción para nada, porque ella misma dice: soy Samantha Fox, la cual nos trajo estos super éxitos bailables a final de los 80s, experimentando con el estilo freestyle y en compañía de exactamente la banda que apoyó a Lisa en los 80s, The Cold Jam. Escuchábamos el corte super bailable de su álbum I Wanna Have Some Fun. I Wanna Have Some Fun, lanzado en 1988, el cual también nos trajo un super éxito masivo, Naughty Girls Need Love Too. Para que sigamos explorando y disfrutando de música que realmente trascendió las fronteras, los océanos. Y regresamos a New York City con Jocelyn Enríquez, con un sampling masivo para los fanáticos de Running, The Information Society. Escuchamos Do You Miss Me, un éxito noventero.

1996 para ser bien específicos. Porque la música del freestyle, como hablamos al inicio del show hoy día, se extinguió completamente hasta mediados de los 90s. Ha sido un super viaje por lo que ha sido la música del freestyle y el R&B hoy día. Yo espero que hayamos podido no solamente estar conociendo nuevos géneros, nuevos artistas, pero yo aquí en cabina estuve bailando. Te invito a que estemos la semana que viene en otro super show, donde también tendremos otra colección super, super fabulosa de temas ochenteros y noventeros en diferentes géneros, viajando por el túnel de tiempo musical que solamente hacemos por All School Hit Mix, el Retro Show. Finalizamos con dos temas super, super chéveres. El primero de ellos con la escocesa Sheena Easton, la cual conocemos por los primeros siglos de los 80s como intérprete del tema For Your Eyes Only y Telephone, pero también ella exploró lo que fueron los temas y los ritmos R&B y nos trajo este sí por éxito, The Lover in Me, La Amante en Mí, un tema que también llegó a las temas popularidades no solamente en Estados Unidos, sino también en Inglaterra. Y cerramos el día de hoy con el rey del pop, Michael Jackson, también por el 2001 de su álbum Invincible, el corte You Rock My World. Soy AJ. Bendiciones, éxitos. Nos vemos la semana que viene en otra super edición de All School Hit Mix, porque tú lo haces posible. Gracias por preferirnos y que tengas un super resto del fin de semana y que siga la música retrosonando por All School Hit Mix. Hasta luego. Bye bye.

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4: 1944.
5: En España nace la cantante Rocío Dúrcal.
4: 1957.
5: La Unión Soviética pone en órbita el Sputnik, el primer satélite artificial de la Tierra.
4: 1966.
5: En el sur de África, Lesoto se independiza del Imperio Británico, pero pasa a formar parte de la Commonwealth.
4: 1990.
5: Estados Unidos y la Unión Soviética llegan a un acuerdo sobre el desarme convencional en Europa.
4: 1994.
5: Los gobiernos chino y estadounidense acuerdan la no proliferación de misiles.
4: 2011.
5: En Estados Unidos sale a la venta el iPhone 4S, un día antes de la muerte de Steve Jobs. I Can't Tell Us es una canción escrita y grabada originalmente por el cantante británico Phil Collins en 1984, y en el año 2000, la norteamericana Mariah Carey y la boy band irlandesa Westlife, que apenas nacía dos años antes, hicieron una genial colaboración para darle nuevamente un subidón y con mucho sentimiento, logrando llegar al número 1 el 4 de octubre del último año del milenio anterior.

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6: Hola, ¿cómo te va? Pasaba por aquí para presentarte una hora con los mejores clásicos. Soy Lucas Matías Pereira y arrancamos. Dale.

0: Ya estamos de vuelta con más clásicos seleccionados.
1: Ahí nos estás escuchando mientras estás haciendo la limpieza en tu casa, me parece muy bien. Aprovechando el fin de semana y escuchando The Outfield con Todo el amor en el mundo.

Y sí, quizás muchos de ustedes lucían como en los 70. ¿Te acordás? Esos looks tan particulares. Estamos escuchando a The Champs, Disco Inferno. Y sí, ahí están ellos. ¿Quién es más? Lengua de por medio. Llegan The Rolling Stones. No puedo obtener, satisfacción.

Y sí, podés grabar para recordar por siempre este programa que recorre lo mejor del pop y rock de los 70, 80, 90 y también parte de los 2000. 2 horas y mucho más que simples clásicos.

Esto ha sido todo, amigas, amigos. Seguinos en TikTok, Instagram y Facebook también. Dale, aquí estamos. Somos Clásicos Seleccionados Weekend. Lucas Matías Pereira, mi nombre. También me podés seguir ahí en Instagram, arroba LMP Pereira Just. Así, ni más ni menos. Espero que me encuentres también en Facebook. Listo, nos reencontramos muy pronto. No me voy con Ace of Base. Que la pases muy bien. Lo mejor para vos, lo que resta de este fin de semana y todo lo que se venga en tu vida. Lo mejor siempre va a ser con clásicos.

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3: Jean-Paul Girón les saluda. Gracias por estar con nosotros. Esto es Un Día Como Hoy en la Música, tu dosis diaria de historia musical. 4 de octubre. En el 86, Janet Jackson alcanzaba el número 1 en Estados Unidos con When I Think of You, convirtiéndose en su primer gran éxito en las listas y confirmando que una nueva reina del pop había llegado. En 1980, Barbara Streisand lograba el número 1 con Woman in Love, una balada escrita por The Bee Gees que se convirtió en uno de los temas más emblemáticos de su carrera. A continuación, vámonos con When I Think of You a cargo de Janet Jackson.

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4: Hola Europaradómanos, bienvenidos a la mayor lista de éxitos de Europa. Y les recuerdo que para mí es toda una gozada estar con ustedes en el Europarada. Y comenzamos de una vez con la británica Louise, fotomodelo de una revista masculina, quien mostró en la portada que no oculta nada y ahora demuestra que tiene una voz dorada. Y aquí está la nena con Two Faced en la casilla número 40 de

Luis de Gran Bretaña abriendo el programa con su super éxito Two Faced. De nuevo emociones fuertes en la mayor lista de éxitos de Europa. Rock metálico, al ritmo de violines, contrabajos, tubas y piano. Sí, amigos, Metallica, acompañada de la Orquesta Sinfónica de San Francisco, California, en esta banda sonora de la película Misión Imposible 2. Y lo que para muchos es imposible, es hecho posible aquí. Rock mezclado con el sonido de instrumentos de música clásica. Número 9 en Noruega y 39 en el Europarade. I Disappear, desaparece.

Le empezó a gustar el ritmo latino durante su primera visita a Miami a los 18 añitos. Ahora está grandecito y Lou Vega, un italiano de padre ugandés y mamá siciliana, triunfa con Mambo Mambo en el número 31.

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Vicky y Rodríguez viven en Londres, pero jamás se habían conocido hasta que se fueron de vacaciones a Chipre. Allí se encontraron y decidieron formar el grupo One Track Mind. Y ahora están con I Like You, Me Gustas, número 37 en la lista.

Robbie Williams número 36 con Rock DJ número 4 en Italia. Continuamos con Morchiva de Gran Bretaña y su hit de estilo dance Rome Wasn't Built in One Day. Roma no fue construida en un día. Hit anotado número 35 en la lista.

Lo que viene ahora en la casilla 34 les va a gustar mucho. Five and Queen, una banda de pop boys de Dublín, Irlanda, con We Will Rock You. Te vamos a hacer bailar el rock. Sí, señor. El rock.

Life and Queen de Irlanda. Los escucharon aquí en el Joe es de Nueva Zelanda, Sara de Australia, Tracy de Gran Bretaña y Livio de Italia. Se encontraron en Hamburgo, Alemania, en el show musical Cats y fundaron el grupo ATC. Y aquí los tenemos con el hit Around the World, número 1 en Alemania y 33 en el Europa.

ATC de Alemania con Around the World, alrededor del mundo. En la casilla 32, la sensación del momento en Francia, Yannick con Sesuarela. Ahora en la casilla 31 de nuestra lista, la banda sin nombre, Band ohne Name de Alemania con Take My Heart, toma mi corazón.

Take My Heart de la banda alemana Band Tonename. Ahora vamos a otra banda, una de las más famosas de Gran Bretaña y más aclamadas de la década, Oasis. Su futuro parece incierto y algunos esperan que el grupo se disuelva pronto, pero eso no parece inminente a juzgar por su más reciente hit, Sunday Morning Call, llamada del domingo por la mañana, número 30 en nuestra lista.

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2: Hola muchachada, en la casilla 29 Mark de Austria con Want to Make Her Happy, en la 28 Melanie con Never Be the Same Again, en la 27 Toni Braxton y He Wasn't Man Enough, en la 26 Gigi D'Agostino con The Riddle, en la 25 Alice DJ y Will I Ever, en la 24 Los Olsen Brothers con Fly on the Wings of Love, y en la 23 nuestro siguiente hit que viene de España, Luna, un proyecto musical del DJ español Sammy, cantado en nuestra lengua por Carisma, una holandesita que vive en Mallorca desde sus 17 primaveras. Luna con Amanda.

Luna con Latin Lover, amante latino, y ya es hora del nuestra primera Euro primicia del mes. Y hablando de primera, este hit se titula Not the First. Tú no has sido el primero. Uy, uy, uy, qué niña tan cruel decir eso. Bueno, solo ella sabe quién fue el primero. El hit del grupo holandés In Full Color, a todo color. 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

Quisiera recordarles que el Europarade tiene su propia página en la web y la dirección se la dan en la emisora donde escuchan el programa. Allí pueden participar en concursos y colocar su foto en la Galería Club Europarade. También me pueden mandar un mail a alfonso.montealegre@rnw.nl. Ahora sí pasamos a nuestra segunda Europrimicia, Craig David de Gran Bretaña con 7 Days, 7

Esta era nuestra segunda Europrimicia del mes, Craig David con 7 Days. Regresamos a la mayor lista de éxito de Europa, dando la bienvenida a las nuevas emisoras que han pasado a transmitir el programa en Perú, Colombia, Argentina, Nueva York y Rosas, California. Y hablando de ese estado de la Unión Americana, nuestro siguiente hit en la casilla 22 es Californication, Californicación, de los Red Hot Chili Peppers.

Luxemburgo, Venga Boys de Holanda con Uncle John from Jamaica, el tío Juan el jamaiquino. Y en la 17, la banda rock alemana Ramón, número 8 en Alemania y 4 en Austria con su super hit Supergirl. Y así llegamos a la casilla 16, donde está anotado el guapetón de Ronan Keating, uno de los integrantes del grupo Boyzone, que paralelamente sigue su carrera solo con hits como Life is a Roller Coaster, La vida es una montaña rusa, mejor dicho, con sus subidas y sus bajadas.

El irlandés Ronan Keating con Life is a Roller Coaster. En la casilla número 15, Bone Funk MCs de Finlandia con Freestyler. Y en la 14, Whitney Houston y George Michael con If I Told You That. Si te lo dije, por algo será. ¿Y dónde fue que lo dijiste? Ah, aquí en el Europarada. Y seguimos pasando lista. En la casilla número 13 y anotado 4 en Holanda, Mark Anthony con You Sang To Me. En la 12, Daruda y Sandstorm, número 5 en Irlanda y número 1 en Noruega. En la casilla 11, Jennifer Lopez, número 1 en Turquía con Let's Get Loud. Y ahora en la casilla número 10, Limp Bizkit de los Estados Unidos con Take A Look Around. Echa un vistazo. Número 7 en Gran

Formado en 1994 en la ciudad de Jacksonville, en el estado norteamericano de la Florida, el grupo Limp Bizkit ha traído siempre una mezcla de hip-hop con rock, y eso ha elevado aún más su popularidad. Se caracteriza por actuar en vivo y sin ninguna promoción en radio y prensa, logró vender más de 1,5 millones de discos solo en los Estados Unidos, y aquí estaba con su hit Take a Look Around.

Y nos vamos como una flecha derecha hacia arriba. En la casilla número 6, Shackles con Mary Mary. En la 5, Britney Spears, que aún anda por ahí con Website Did It Again. En la 4, Anastasia haciendo las delicias de las discotecas y video jockeys con I'm Out of Love. Número 3 en Francia y 2 en Suiza. Y así llegamos a Sonic en el número 3 con It Feels So Good. ¡Qué bien!

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3: Es un nuevo día. Único, irrepetible.
2: Pero usted
3: ¿sabe qué día es hoy? 4 de octubre, Día de la Ecología, Día de la Oración por la Paz Mundial, 1582. Se introduce el calendario gregoriano para compensar el desfasaje con el juliano. El día siguiente fue el 15 de octubre. Fueron las efemérides de hoy en su radio.
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Hola, hola amigas y amigos, arrancamos la pauta de este fin de semana trasladándonos al año 1984 para disfrutar de los archivos de una obra maestra de la discografía británica. Recibíamos a la inmortal agrupación Queen con una producción impecable nacida de la pluma de Roger Taylor. Una pieza armada con sintetizadores vanguardistas, una base rítmica demoledora y la voz inalcanzable de Freddie Mercury defendiendo la magia de las ondas radiales. Radio Gaga, lanzada en enero de 1984 como el sencillo principal del álbum The Works. Esta canción fue un hit global, alcanzó el número 1 en 19 países y se trepó hasta el número 2 del UK Single Chart, llegando además al número 16 del Billboard Hot 100 en los Estados Unidos. Este es el episodio 28 de la temporada 2026. Mi nombre es Marcos Pérez Santibáñez, soy tu guía y anfitrión de este Retro Tour con las canciones de nuestras vidas. La bienvenida a cada uno de ustedes y espero que la pasen bien.

0: Luego de trascender como vocalista de la banda The Jiggles Band, Peter Wolf decide abrir su camino en solitario con el álbum Lights Out, ahora con un nuevo estilo más pegado al subgénero New Wave de Rock and Pop. Con esta producción logra alcanzar popularidad con dos canciones que forman parte del álbum. El primero fue Lights Out, Luces Fuera, y su siguiente hit sería I Need You Tonight, Te Necesito Esta Noche.
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0: Y de Norteamérica nos trasladamos a Sudamérica para encontrarnos con una de las bandas referentes del rock en español. Nos referimos a Los Abuelos de la Nada. De su producción Himno a mi Corazón, recordamos Lunes por la Madrugada.

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Excelente canción de dos astros de la música, Paul McCartney y Michael Jackson, The Man, el hombre. Tema que habla sobre la admiración hacia alguien que sabe lo que quiere, que no se rinde y que sirve de guía para los demás. The Man nunca tuvo un videoclip oficial promocional lanzado por la discográfica Columbia EMI, pero sí se convirtió en parte de las parrillas de canciones que más sonaban a inicio de las temporadas de 1984 y hoy en vinilo la rescatábamos para ti.

¿Sabías que esta canción, You Are Inspiration, Tú Eres la Inspiración, fue originalmente escrita para el desaparecido Kenny Rogers? Así es, David Foster la escribió pensando en este cantante de música country, pero Rogers desistió y tomó la posta Peter Cetera, que con unos arreglos y ajustes la grabó con su banda Chicago, convirtiéndose en una de las baladas más hermosas de todos los tiempos. Esta producción forma parte del álbum Chicago 17, disco que se convirtió en el álbum más vendido de la banda y la última con la voz de Peter Cetera, quien se alejaría poco después para empezar su carrera como solista. Comenzaba la temporada 1985 y empezaba a sonar esta canción que rápidamente llegaría al puesto 10 del Billboard Hot 100 y al número 1 en la lista Billboard Mainstream de Rock Tracks. Con ustedes, The Old Man Down the Road, El Viejo en el Camino con John Fogerty.

0: Parte de la cosecha inolvidable de 1985, rescatando un archivo que es una de las joyas de culto más elegantes del rock en español, la agrupación española Galería de Arte, con una de sus piezas musicales cargada de atmósferas envolventes, sintetizadores de vanguardia y esa poética New Wave que marcó una generación de melómanos. Memorias del futuro.
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brutal rescate musical desde el popular álbum The Invasion of the Space Picker, una producción impecable cargada de sintetizadores high energy, efectos de sonido inolvidables y esa cadencia bailable que hizo vibrar a toda una generación en las discotecas del mundo. En vinilo recordábamos al proyecto holandés Synthpop Disco, conocidos como los Video Kids, cuyo concepto giraba en torno a una invasión de pájaros carpinteros espaciales que venían a la Tierra a hacer bailar a la humanidad a ritmo de rap y eurodisco, y este fue uno de los temas más aclamados, Do the Rap, haciendo el rap. ¿Sabías que esta canción iba a ser una balada suave y melancólica? Sin embargo, la vocalista de la banda dijo, nones, aquí tenemos que acelerar el compás y transformarle en una explosión de alegría incontrolable. Y este fue el resultado, Katrina and the Waves y Walking on Sunshine.

presentar un tema con efectos alucinantes que sin duda marcó un antes y un después en la producción de videos. Y es cierto, la canción se convirtió en leyenda gracias a su icónico videoclip. Utilizaron una técnica de animación llamado rotoscopia. Fue dirigido por Steve Barron, que mostraba una historieta en cómic que cobraba vida, y ganó 6 premios en los MTV Video Music Awards el año de 1986 y por supuesto catapultó a la banda Ha hacia la inmortalidad. Lo que viene a continuación en vinilo es una producción lanzada en noviembre del 2020 como el sencillo inédito principal del recopilatorio Singles Collection 1981-2001 de la icónica banda francesa Indochine. Y para esta ocasión, el líder de la banda, Nicolas Sirkis, invita a la también francesa Christine and the Queen a interpretar una nueva versión del gran éxito de los 80s, Tercer Sexo, que se convirtió en un fenómeno absoluto de ventas y reproducciones en el mercado synthpop internacional. Con ustedes, Tercer Sexo.

¿Y cómo podemos llamar a esta secuencia retrofuturista que acabamos de brindarte? Primero con una versión actual del éxito Tercer Sexo de Indochine, y luego con la versión remix de Save Your Tears de Weeknd con la inconfundible Ariana Grande. Creo que simplemente fue maravilloso. Amigas y amigos de En Vinilo, vamos a cerrar esta primera hora de programa con algo de temporada. Esta vez hemos escogido a Stephen Magendra con esta canción que ya está empezando a sonar en los charts adulto contemporáneo. Su nombre es Too Late. Es En Vinilo, al rescate de tu música.

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Abríamos la señal de este segundo bloque de vinilo para reencontrarnos con la elegancia, el ritmo y el mejor sabor del Brit Funk de mediados de los 80s con la banda británica de Phil Ferron and Galaxy y esta producción impecable titulada What Do I Do, que estoy más que seguro te ha retrotraído a esos tiempos memorables de los 80s cuando disfrutábamos de esta excelente música. El tema fue lanzado en 1984 como sencillo del álbum debut homónimo del grupo y la canción se convirtió en un éxito rotundo tanto en el 84 como en el 85, alcanzando el puesto número 5 en el UK Single Chart y fue infaltable en las discotecas y programas de radio de la época. Hola, hola, ya nos encontramos en la segunda parte de En Vinilo al rescate de tu música, como siempre presentándote lo mejor del rock and pop. Mi nombre es Marcos Pérez Santibáñez y nos quedamos una hora más para recordar las canciones de nuestras vidas. El turno para la siempre guapa Madonna, recordándonos de su repertorio de 1984, el super hit Material Girl.

¿Y dónde estarán aquellos años dorados de nuestra juventud? ¡Qué bien la pasábamos!, ¿no? Escuchando buena música como esta que nos dedicaba Stevie Wonder, esa temporada se presentaba en la cartelera la película The Woman in Red, La Dama en Rojo, pero lo que más nos llamó la atención fue su banda sonora, con composiciones y música del gran Stevie Wonder. Todas sonaron, unas más que otras, pero todas fueron puestas en la parrilla musical de las emisoras ochenteras y hoy evocábamos a una de ellas, Love Like in Flight. En vinilo, momento para disfrutar de este legado de buen rock que nos dejó el país de la verde amarela. Uno de sus mejores representantes fue sin duda la banda Kita Vela y esta canción que dejó un halo de lo que fue el primer festival de rock en Río. Hoy nos recuerdan Alicia, no me escribas una carta de amor.

Hot Chocolate es otra magnífica banda británica que nos llenó con su música en la década de los 70s. Hoy en vinilo recordábamos esa canción que acaparó la atención máxima en 1978. Everyone a winner, todos son ganadores. Esta canción le canta a la plenitud, a la autoestima, a la complicidad de pareja, convirtiéndola en una de las canciones más radiadas de la era funk disco. Bueno, creo que es un muy buen momento, amigas y amigos, para rendir tributo a uno de los músicos más gigantescos, admirados e influyentes en la historia del rock and pop de la música grabada. Recordamos la memoria e inmortalidad de Jeff Porcaro, el legendario baterista y pilar fundamental de Toto, quien partió un 5 de agosto de 1992, dejando un vacío irreparable, pero también una herencia sonora incalculable. Jeff no solo fue el latido en el pecho de Toto, fue el ritmo soñado que buscaron los más grandes del planeta, desde Michael Jackson, Steely Dan, Bruce Springsteen, Paul McCartney, para darle vida a sus más grandes obras maestras. Amigos oyentes, para celebrar su legado imperecedero, volvemos a la cosecha inolvidable de 1978, descolgamos del álbum debut de Toto para sentir la fuerza, la precisión y la maestría absoluta de sus baquetas en una joya de colección. En memoria de Jeff Porcaro, aquí suena Toto con I'll Supply the Love.

Preciso, ¿verdad? Después de la inmensa energía de Toto, suavizábamos el ambiente con una joya de colección armada con guitarras cristalinas, un compás sutil y esa lírica intimista sobre la distancia y el verdadero afecto. So Far Away con los grandes Dire Straits. Este tema aparece en el álbum Brothers in Arms del año de 1985. Una cosita más, en este mismo álbum Brothers in Arms, el mismísimo Jeff Porcaro tocó la batería del tema How Long, consolidando el lazo invisible que une su talento con el rock and pop. En vinilo, tiempo para disfrutar de un tema que forma parte de este nuevo siglo, pero que guarda la esencia de los 80s, pues fue grabado íntegramente en un estudio al estilo análogo. Con ustedes, los Vándalos Chinos, y esto que dice, de parte.

Muchas veces pensamos que las versiones especiales hechas de los éxitos de las canciones que escuchamos parecen ser solamente preparados con algunos efectos y repeticiones que cualquier DJ lo puede hacer. Pero no, estamos muy equivocados. Por ejemplo, esta versión que acabas de escuchar, versión extendida de Close to Me a cargo de la banda The Cure, no fue un simple copy-pega de compases como solía hacerse en la época, fue una reconfiguración total de la atmósfera sonora a cargo del propio Robert Smith y el legendario productor e ingeniero de sonido Dave Allen. A ellos les tomó semanas para lograr que se escuchara de esta manera tan exquisita la versión especial de Close to Me.

y esta canción fue compuesta como tributo a una de las más grandes leyendas de la música negra norteamericana. Nos referimos a Smokey Robinson, que era líder de los Miracle y por supuesto fue pilar importante en el sonido de la Motown, creada por Marty Fry, vocalista de la banda, junto al guitarrista Mark White. Well, Smokey Sing fue lanzada en mayo de 1987 como el sencillo principal del aclamado álbum Alphabet City. La canción se convirtió en un éxito rotundo, alcanzando el top 5 en el UK Single Chart y conquistando el número 5 en el Billboard Hot 100 en los Estados Unidos. Y por supuesto, en el dial peruano, su elegancia bailable la consagró como un clásico instantáneo de la FM de finales de los 80s. Saltamos un poquito hasta la temporada 88 para evocar a la guapa y singular cantante Belinda Carlisle, ex vocalista de The Go-Go's, ahora como solista, y esta canción que nos hizo suspirar, Circle in the Sun, Círculos en la Arena.

realmente una muy buena canción en la que contrastan dos fuerzas. Por un lado, lo efímero, como la imagen de dibujar un círculo en la arena de la playa, y que cualquiera pensaría que las olas del mar la van a borrar, ¿no?, al instante, destruyéndola para siempre. Y de otro lado, lo indestructible, porque donde a pesar de la distancia, del tiempo o de las mallas que el destino ponga en el camino, ese círculo trazado por dos personas siempre va a permanecer intacto. El agua puede mojar la arena, pero la promesa y la conexión entre ambos son eternas. Vaya, vaya, vaya, a esta hora del día nos hemos puesto un tanto romántico y algo nostálgico. Amigas y amigos, nuestro tiempo en la radio se va cumpliendo, nos tenemos que despedir, pero antes de hacerlo, como siempre, agradecerle su compañía y los saludos que nos hacen llegar vía nuestras redes sociales. Buscando con el equipo de En Vinilo un tema que cierre este episodio, nos encontramos con una versión muy soul del gran éxito de los Fleetwood Mac, Dreams. Esta producción se hizo recientemente, este 2026, está sonando muy fuerte en Spotify, la interpreta la cantante estadounidense Nia Ashley. Esta versión, fíjate que se va a apoyar solo en un piano elegante con acordes envolventes y un espacio sónico sumamente íntimo. Así que es un muy buen cierre para hoy. Te la recomiendo, Nia Ashley con Dreams. Hasta el próximo fin de semana. Cuídate mucho. Chao.

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1: 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Hoy es un día bendecido. Soy Michael Poon y te voy a contar qué famosos nacieron un día como hoy. 4 de octubre. Hoy, 4 de octubre, llegó al mundo la actriz Alicia Silverstone. Cuando tenía 18 años, apareció en el video de la canción Crying de Aerosmith. Hoy también cumple años Lena Katina, una de las integrantes del dúo ruso Tattoo. El cantante cubano John Secada.
2: Cuando estás en mis brazos.
1: Uno de los integrantes del dúo Pet Shop Boys, Chris Lowe. Jim Felder, el bajo de Blood, Sweat and Tears.
3: You made me so very happy.
1: Un día como hoy en 1970, se fue para siempre la bruja cósmica, Janis Joplin. El resultado de la autopsia encontró heroína en la sangre de la cantante. 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En cualquier momento regresamos con un día como hoy. Sigue disfrutando tu música favorita.
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Hola, hola, ¿qué tal? ¿Cómo están, amigos? Sean todos bienvenidos y bienvenidas una vez más al Ranking Nacional Estéreo Top Ball en este punto del dial. Así es, vamos a arrancar como cada 7 días con mucha música, los estrenos, las sugerencias, los 20 del Chart of Rock, los 20 del Top Ball y toda esta comunidad de música que hace posible. Gracias a las radios que transmiten el programa. Arrancamos entonces una vez más, aumentenle el volumen. Y así empezamos con la música de Octavia, que es uno de los recuerdos fabulosos, además un número uno de los anuales. Y acá hay

Y bueno, recordando a la banda que ha sido fundada en 1995, sí, en la ciudad de Cochabamba. Hablamos de Cartel Afónico, qué lindo poder escuchar una vez esta iniciativa de Álvaro Ludeña. El significado del nombre surge como una expresión de aquellos que se quedaron sin voz. Bueno, los integrantes históricos y actuales, bueno, han pasado por varios cambios, pero destacamos a Luigi Baldoni en la voz y la guitarra, a Steven Camargo en el bajo, Mario Morales en la batería y Nicolás Iriarte. Esta trayectoria es una de las bandas tradicionales del rock boliviano subterráneo y urbano, recordada por canciones como la que hemos escuchado, Guay Guay, y ahora Alguien Sabe.

¿Qué les parece si ahora comenzamos ya de una con los estrenos? Y tengo acá la banda Atuk, sí, el lobo. Esta banda de música liderada por Ozzy Mutante, el compositor, además el músico. Tenemos a Sergio Tellería, el guitarrista y productor. Carlos Ballesteros cae en el bajo y Edgar Darío Paniagua, Albizurri en la batería. Esto es Mal que Mal.

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Y dentro del programa del ranking Estéreo Top Ball tenemos, sí amigos, el 2 en 1. Hemos escuchado la primera canción de la banda Atajo, Cruzando los Dedos. Y ya se viene el segundo, sí, de esta banda o este grupo boliviano radicado actualmente en Suecia, en colaboración con Carla Campero desde Cochabamba, Bolivia. Rinde un sentido homenaje al compositor uruguayo Fernando Cabrera con una nueva versión de Abracé en la Noche, una de sus obras más bellas y esenciales, inspirada en un aire de copla chapaca del sur de Bolivia. Esta interpretación abraza toda la sencillez, la profundidad, la sensibilidad, que han convertido la música de Fernando Cabrera en un legado invaluable para varias generaciones de músicos y oyentes. Bueno, participa también Panchi Maldonado en la voz, en las guitarras, las percusiones, Mauricio Picasso en el contrabajo y Carla Campero en la voz principal y los delicados coros, bueno, haciendo que este homenaje viaje desde la Escandinavia hasta el sur de América. La portada del EP, presenta una pintura original del Panchi Maldonado, revelando también su faceta como pintor y completando un tributo donde la música e imagen dialogan con la misma emoción. Bien amigos, vamos a escuchar entonces a la banda Atajo con Te Abracé en la Noche.

0: 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Nos vamos a una pausa y enseguida regresamos con más música, más estrenos y más sorpresas.
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comenzamos nuestro bloque de los estrenos recordando primero a esta melodía que ya pasó por el programa, ¿no? Y que nos ha permitido también recorrer muy buena parte de la historia musical de Astronauta Suburbano. Sí, hablamos de la canción Genocide, esta melodía que estrenamos acompañada de una recopilación de su discografía de la banda, justamente para conocer un poco más de ese camino que ha venido construyendo su líder Johnny Rojas. Y precisamente Johnny nos había adelantado algo que nos dejó con mucha expectativa, ¿no? Estaba preparando, él comentó con sus propias palabras, uno de sus mejores discos. Así que aquella historia no quedó con Genocide. Este año está previsto el lanzamiento de este nuevo álbum. Y hoy tenemos la oportunidad de poder comenzar a descubrirlo con el siguiente estreno. Sí, vamos a mover la página de esta historia de Astronauta Suburbano. Y además también nos permite empezar a conocer por dónde viene ese próximo disco de Johnny Rojas. Acá está, en estreno, entrando en...

¿Qué les pareció? Estaba la música de Manu Roca con Otra Vez y Otra Vez acá con el estreno. Bueno, felicidades, es una linda canción. Pero hablando de canciones hermosas, acá tengo a Barriendo Fantasmas. Nuestro querido amigo Fabretes nos trae Tuca.

Y ahora hacemos una pausa en nuestro recorrido para quedarnos en casa, porque también desde mi Villa Imperial, bueno, nacen canciones que merecen cruzar fronteras. Hoy tenemos el estreno muy especial porque vamos a conocer el primer single de Outlooper, Kenita, esta artista potosina que comienza a mostrarnos su propuesta musical con esta canción titulada Como Quiero. Este tema además que forma parte de su próximo álbum y bueno, la letra y música lleva la firma de Kenny Orellana, la vocalista y además la líder de este proyecto desde Potosí. Mientras que toda la producción estuvo a cargo de nuestro querido amigo Alejandro Torres desde Cochabamba. Bueno, una canción que marca el comienzo de este nuevo camino para Outlooper, Kenita, y hoy escuchamos en estreno acá en el ranking, esto es

0: Seguimos avanzando con nuestro ranking nacional Stereo Top Ball, porque también hay espacio justamente para descubrir esas nuevas voces y las nuevas propuestas. Y esta semana se incorpora por primera vez a nuestra lista la artista que llega con esta canción pop, sí, que queremos que todas ustedes también puedan disfrutar y conocer un poco. Ella es Mika Malki, debuta en los 20 del Top Ball con Qué Buena Suerte.
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0: Bueno, este tema fue lanzado oficialmente este 2026 en julio y tiene ya entre sus créditos, por supuesto, a quien está cantando, la hermosa voz de Micaela Dariana Malki Barriga, una compositora. Además de en la producción tenemos a Mauricio Alessio, un saludo hasta Santa Cruz, y toda esta masterización de Josué Arias. Y bueno, acá está dentro de los 20 del softball Mika Malki con la canción Qué Buena Suerte. Y entre las noticias importantes

antes y que tenemos que resaltar es justamente la confirmación que se tuvo de la participación como telonera este fin de semana de la llegada de Jesse & Joy. Estuvieron en Bolivia, pues Mika Malki fue la telonera con una presentación increíble. Y aprovechando este momento justamente de escuchar un poco de su música de Mika, ¿qué les parece si disfrutamos otro de los estrenos? Sí, acá viene la segunda canción de Mika, esto es Insuficiente.

Ciudad en Ruinas es lo nuevo de Bonus Track, una canción que nació durante un viaje a partir de recuerdos de personas y lugares y momentos que alguna vez fueron importantes y que hoy se sienten diferentes. Bueno, la canción usa una ciudad destruida como metáfora de todo eso que se deja atrás, pero de que alguna manera sigue siendo parte de una relación, una ciudad y una etapa de vida o cualquier lugar emocional al que se vuelve desde la memoria. Bueno, y estaba en estreno, Ciudad en Ruinas, Bonus Track.

0: es una banda de garage rock post-punk de Galicia. Este proyecto de composición propia íntegramente en gallego, bueno, se definen así en directo, intenso, dinámico, además sin filtros, y construido a lo largo de los años a base de conciertos en toda Galicia, España, con una conexión muy fuerte con el público. Una propuesta para el Chart of Rock. Durante su trayectoria, estos chicos han participado en importantes festivales de Surfing the Lares Festival y entre otros. Y bueno, su primer LP se llama Perdón, del cual 7 canciones han sido grabadas y mezcladas y masterizadas, donde suponen una evolución clara para la banda, tanto a nivel artístico como sonoro. Y hemos escuchado la canción en estreno, Anaí.
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Y bien, entramos oficialmente a la tercera media hora del programa. Aún tenemos muchos estrenos. Vamos a guardarnos un tanto de ellos para la siguiente semana. Y bueno, también vamos a estar más adelante con una entrevista, un estreno espectacular. Bueno, ya no nos queda mucho tiempo para los 20 del softball, pero sí, tenemos tiempo para este estreno más, que viene desde Argentina. Bueno, prácticamente la banda de Río Cuarto, que presenta su propuesta de metal moderno y melódico con riffs contundentes, mensajes positivos y un show audiovisual sincronizado. Está integrada por Javier Barroso en la voz, Andrés Biasunishi en las guitarras, Luis María Ayayil en el bajo y Juan Cruz Alcoba en la batería. Hablamos de Quantum, una de sus canciones ya pasó por listas del Chart of Rock. Y bueno, definitivamente es agradable poder encontrarnos ahora con un nuevo material. Sí, esta es una muestra que llega de la mano de Quantum, esta banda argentina de metal, con esta propuesta que nos traen. Acá está la canción Trascender. Disfrútenla.

tal esa canción, la de Quantum con Trascender, espectacular, ¿no? Si quieres apoyarlo, tan solo marca más 591-7388-8038. A mí me fascinó. Es lo nuevo que forma parte de las sugerencias y estrenos para el Chart of Rock. Pero esta vez nos vamos hasta Las Vegas. Sí, amigos, tenemos a esta banda de hard rock, War 66. Suben el volumen por su último sencillo, ¿por qué no? Acá está Hit Wars, este poderoso himno de fe, esperanza, paz, bondad, amor incondicional. Además tiene algo muy importante, la participación de la legendaria bajista Dani Miranda, conocida por su trabajo en Queen, y la voz potente y cruda de Carlos Sena. Acá está Hit Wars con The War.

Y bien, nos vamos con un estreno más para el Chart of Rock. ¿Qué les parece si escuchamos la música de Up Critical, que surge como una respuesta a la situación crítica que atraviesa Estados Unidos? Bueno, acá está entonces esta inspiración. Up Critical con Guillotine. 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A un ladito están todos los estrenos y sugerencias.

Y bien, nos vamos rápidamente a escuchar la canción número uno del Chart of Rock. Le pertenece a Osby Torres, felicidades. Esto es Tiempo, nuestro número uno del Chart.

Bueno, vamos a entrar ahora a los 20 del softball. Sí, momento de escuchar un poco de la música de las bandas bolivianas. Y quiero comentarles que REM, la banda potosina, pues esta semana debuta dentro de nuestra lista. Esto es Home.

Si quieres un contacto directo, tan solo escríbenos a nuestro correo electrónico de rankingstereotopball@gmail.com o simplemente stereotopball@gmail.com. 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Mientras tanto, escuchamos a Ramtez con

0: Y bueno, dentro de nuestra lista esta vez tenemos a dos bandas potosinas. Hablamos de REM y ahora está acá Harald, que también este solista ingresa a la lista directamente la anterior semana, la 18, sube 4 peldaños. Esto es El Momento.
1: Los

0: 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Nos vamos a una pausa y enseguida regresamos con más música, más estrenos y más sorpresas.
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0: Nos encontramos en los últimos 25 minutos del programa y a punto de despedirnos. Y bueno, vamos a el día de hoy presentar un estreno como lo hemos estado anunciando junto a la banda de Black Widow. Lo que escuchábamos era El dolor de verte, qué linda canción, llegó a ser el número uno en nuestro ranking. Y bueno, es una alegría, querido Oz, volver a tenerte con nosotros. Hace unos meses nos encontrábamos estrenando esta canción y hoy tenemos nuevamente el privilegio de recibirte acá en el programa. ¿Cómo has estado? ¿Qué significa para ti este encuentro una vez más con una nueva canción?
1: ¿Qué tal, amigos del Estéreo Tobol? Gracias, querida Lloyd, por la cobertura. Y bueno, pues es una alegría estar nuevamente acá. Y sí, mira, después de la recepción de las dos canciones que lanzamos, que obviamente fue primero El dolor de verte y luego Sombras blancas, bueno, pues es una alegría para toda la banda, para nosotros, el hecho de poder lanzar más canciones y bueno, pues presentar este nuestro hermoso arte que es la música. Y bueno, pues estamos entusiasmados para ver también cómo la gente va tomando lo que es este disco conceptual que lo hicimos con mucho cariño, mucho sentimiento, para que muchas personas puedan identificarse.
0: Así es, y bueno, tú lo has dicho, es un disco conceptual del cual tenemos ya una nueva canción que tiene un significado muy especial, ¿no? Está dedicada a nuestras madres, pero particularmente a esas madres que muchos ya no tenemos físicamente a nuestro lado. Os, creo que quienes hemos vivido una pérdida, así sabemos que hay personas que se van, pero que de alguna manera siguen estando presentes en nuestra vida. ¿El dolor hace que la inspiración venga fácilmente? ¿Inmediatamente la escribiste?
1: Bueno, esta nueva canción, bueno, estos dos cortes que vamos a lanzar, como ya previamente lo había comentado, el disco es un disco conceptual donde se expresan vivencias de dolor, donde expresamos más que todo el sentimiento de la pérdida de seres queridos, ¿no? Que en este caso es la mamá. Entonces, de hecho yo creo que sí, mira, todo el dolor que enfoqué, la depresión, lo fui explayando en lo que fue las canciones, ¿no? Agarrar la guitarra, componer las melodías, escribir los momentos que se tienen, que se sienten, y empezar a sacarlo, ¿no? Creo que fue la mejor manera y la mejor terapia de poder expresar todo ese sentimiento y, bueno, abarcarlo, perdón, en lo que es la música, ¿no? Entonces, en mi caso, fue así, ¿no? El dolor me hizo que tenga que sentarme, conectarme con el instrumento y bueno, pues sacar todo lo que sentía y quería expresarlo.
0: Bueno, hay algo que me llamó muchísimo la atención, la manera en la que la letra se encuentra con la música. Estamos hablando de gothic metal, este género que puede ser oscuro, intenso y poderoso, pero aquí siento que esa fuerza musical también acompaña perfectamente la parte emocional de la letra. ¿Cómo trabajaron esa combinación entre la historia que querías contar y toda la parte musical?
1: Bueno, el género sí, es como tú lo dices, ¿no? El gothic metal es un género oscuro. Como tú dices, también es poderoso, sentimental también, ¿no? Lo que siempre pude ver que el gótico está abarcado en poesía, ¿no? En la poesía oscura, algunas hacen poesía mitológica, ritualista. Y bueno, en nuestro caso, siempre desde el inicio de Black Widow, el gothic metal ha sido, lo hemos enfocado más de una manera sentimental, ¿no? Las letras han sido más sentimentales. Un tema de, bueno, el primer disco de Illusion fue un disco en el cual se expresaban sentimientos emocionales hacia una pareja, pérdidas de parejas, etcétera, ¿no? Y en este otro caso, bueno, pues decidí hacer este disco ya más conceptual, aprovechando todo, toda la vivencia, todo el sentimiento que pude ir explayando en cada situación de dolor que pasé, y como decía anteriormente, conectando con el instrumento. Decidimos fusionar todo esto, ¿no? Con lo que es la musicalidad. Obviamente también he estado viendo muchas cosas en temas de armonías, por ejemplo, una de las canciones, el Mother, por ejemplo, se encuentra lo que es el trítono del diablo. Hemos podido ver eso con nuestra productora, hacer cosas interesantes, buscar algunos sonidos que tengan un aire de post-punk, por ejemplo, y bueno, mezclando lo que son las guitarras más pesadas, baterías agresivas, Y obviamente lo que es la combinación muy importante, ¿no?, entre los dos vocalistas que tenemos, que es la fusión de las letras y las melodías de los vocalistas, ¿no? Entonces todo eso fue lo que se hizo, la combinación y bueno, pues fusionar todos esos sentimientos en nuestra música que nosotros lo desarrollamos.
0: Bueno, Oz, cuando una canción habla de una experiencia tan personal, inevitablemente también termina conectando con historias de otras personas, ¿no? ¿Te ha pasado que alguien de la audiencia o amigos, no sé, se acerquen para contarte que el dolor de verte o Sombras Blancas les hizo recordar a su propia madre?
1: Sí, querida Loy, mira, desde que empezamos a tocar ya todas las canciones de este segundo disco, hemos tenido varias presentaciones y bueno, pues gracias a Dios y las oportunidades pudimos tocar con Kraken, por ejemplo. Hemos podido también tocar con el Acústico de la Banda. Hemos tocado con otras bandas más aquí locales, con Iluve. Y bueno, en la mayoría de las tocadas que tuvimos, sí hubo muy buena repercusión en las canciones. Sí hubo gente que se identificaba mucho. Es más, hubo una persona en dos ocasiones que se acercó a nosotros. Le llegó la canción, se puso a llorar. No exactamente le identificó el hecho de la pérdida de su mamá, porque esta persona perdió a su hermana, y le llegó mucho porque identificó muchas partes de la letra en la cual ella también había identificado ese sentimiento, esas sensaciones, el hecho de estar en el hospital y todos los procesos y dolores que pasan ahí, ¿no? Entonces, le identificó mucho. Otra anécdota que te puedo contar también es el tema de nuestro vocalista, por ejemplo, Sol, igual cuando le presenté la canción, ella igual la identificó y bueno, ella nos indicaba que no se identificaba con un ser querido, pero sí con su perrito que falleció, que lo consideraba obviamente como un hijo, ¿no? Entonces, igual sintió esas sensaciones, ¿no? Entonces, veo que muchas personas sí llegan a identificarse con la letra. La idea más que todo es esa, ¿no? Creo que yo me siento feliz porque creo que estoy cumpliendo la meta, ¿no? El hecho de hacer música no significa hacerlo por hacer o tocarlo por tocar o qué sé yo, ¿no? Como muchos géneros lo hacen por dinero y sus letras son letras basuras y banales, ¿no? La idea más que todo de Black Widow es identificarse con el público y que el público interprete nuestras canciones, que se adueñen de los temas, que lo vivan, lo sientan, lo expresen y lo disfruten, ¿no? Entonces, eso creo que es uno de los mejores regalos, la mejor paga que podemos recibir nosotros, de que la gente pueda vivirla e identificarse, ¿no? Entonces, de eso se trata, ¿no? La música es un sentimiento de expresión, y si logras conectar con la gente, bueno, pues creo que ya lograste la meta máxima, ¿no? Y luego lo demás ya viene por añadidura, ¿no? La verdad, ese es uno de los objetivos principales de nosotros, ¿no? Que la gente logre conectar, y más aún con el disco que ya está. Bueno, ya lo tenemos listo, pero mira, ya es un poco complicado porque con todas estas cosas que están pasando, entonces hay que organizarlo mejor.
0: Claro que sí, eso es cierto. ¿Y podemos saber cuántas canciones tendrá este álbum?
1: Bueno, este disco, como ya te había comentado, ya está listo, solamente que queremos presentarlo. Obviamente se va a hacer una presentación, vamos a hacer un evento donde podemos presentarlo en formato físico también, ¿no? Entonces estoy esperando ya sacar los copyrights para también lanzarlo a las plataformas y se puedan también escuchar. Y bueno, son épocas realmente complicadas porque ahora ya no es como antes, ¿no? La gente valoraba más el hecho de tener un disco físico, o coleccionaban, qué sé yo, ¿no? Pero ahora ya no es así. El tema de los discos físicos están desapareciendo porque la gente se abarca más en las redes sociales, en lo que es Spotify y otros reproductores digitales donde los puedes escuchar, descargar, etc., ¿no? Entonces es un poco complicado porque ahora debes pensar en dos formatos, ¿no? Lo que es el formato digital, que tiene también sus cositas para entrar ahí, y el otro que es la parte física, ¿no? Que obviamente nosotros, bueno, yo la verdad soy de la vieja escuela y prefiero mantenerlo, ¿no? Y también vamos a sacar la parte digital, ¿no? Es todo un proceso que se debe hacer, toma su tiempo. Antes grabar, por ejemplo, un disco tomaba dos etapas, ¿no? Lo que era la producción, postproducción y el lanzamiento físico, ¿no? Ahora tenemos que entrar a una tercera etapa, ¿no? Que igual es la postproducción, producción, lanzamiento físico y, bueno, lanzamiento de redes sociales. Entonces, te abarca más tiempo, más tareas y demás. Pero bueno, Dios mediante, espero que ya lo hagamos este año, hasta diciembre, hacer la presentación y lanzar los formatos físicos. Y obviamente tú vas a tener el formato físico que lo vamos a preparar. Y bueno, pues este disco está compuesto por 10 canciones. Tenemos un bonus track. Hemos invitado también a una persona para que pueda colaborarnos. Es una buena vocalista, compañera, amiga del ámbito musical, quien va a estar en un tema como un bonus track. Entonces son 10 canciones que tiene este disco. Y bueno, pues como ya lo había mencionado anteriormente, es un disco muy conceptual, muy profundo, y bueno, espero que sea el agrado de todos y puedan identificarse con cada canción, que lo hicimos con mucho sentimiento, mucho cariño, uh-huh, y con la devoción a lo que es nuestro arte.
0: Definitivamente es un hecho, ¿no? Bueno, ahora quiero saber un poquito acerca de si

0: visuales, ¿no? Porque en las redes es más de audio, es más visual también. Entonces, sí, eso nos obliga a que nosotros, a que tenga más repercusión, la gente pueda apreciar la música, necesitamos hacer el videoclip. Y de hecho, sí, se lo va a hacer. Estamos planificándolo. Espero que ya para octubre ya podamos hacer las grabaciones correspondientes. Estamos ahorita afinando algunos detalles con la productora con la cual estamos trabajando. Y bueno, también estamos con nuestros amigos de Coven, quien también nos están apoyando. Y bueno, es una organización interesante en la cual se va a mostrar propuestas nuevas en los videos recientes que vamos a estar lanzando. Y obviamente te vamos a estar avisando para que también te podamos dar la primicia.
1: Gracias por esa primicia, querido Oz. Bueno, vamos a escuchar el siguiente estreno junto a la banda de Black Widow. Atentos todos. Antes de despedirnos, quiero que seas tú quien invite también a nuestra audiencia a escuchar esta nueva canción, la apoyen para que forme parte de los 20 del softball. ¿Qué le dirías a esa persona que quizás acaba de perder a su madre o que simplemente necesita una canción que le permita recordar y sentir cerca a alguien que ya no está? Muchas gracias, queridos, que sea hasta una próxima oportunidad.
0: Bueno, el hecho de la pérdida de una mamá es muy complicado. La verdad es muy difícil de reponerse, porque mamá es mamá, ¿no? Siempre la llevas en un recuerdo en el corazón. Pero yo les puedo decir de que la muerte no se acaba ahí. La mamá se convierte en un ángel, como decíamos en la letra del dolor de verte, ¿no? Es un ángel, una estrella que vive en el cielo, son estrellas que te cuidan, son ángeles que te protegen. Y a pesar de no estar ahí físicamente, esos ángeles, ese ángel que es la mamá, siempre te cuida y interviene por ti. Entonces, más que una despedida, es un hasta pronto. Y sí, puedo decir que después de la muerte hay esperanza. En la muerte hay esperanza, mejor dicho. Entonces, no es bueno verlo como un fin al mundo. Algunas veces no podemos entender eso. Muy difícil. Ese dolor es muy complicado. Sí pasa, pero se queda, ¿no? Los recuerdos, los sentimientos están ahí presentes. Entonces, yo podría decirles eso, ¿no? Que más que tener un dolor, es mejor recordar con alegría, recordar los mejores momentos, hablarles y saber que tenemos ángeles que hemos ganado, que están ahí cuidándonos. Esta canción se llama Mother, está dedicada a todas nuestras queridas mamás, a quienes han luchado, han batallado en procesos médicos. Es una canción para todas las personas que aún recordamos a nuestra mamá, añoramos tenerlas, en abrazarlas, besarlas, pero son ángeles que están ahí en el cielo. Agradecemos a ti, Lo, el Estéreo Tobol, a todo el equipo por el apoyo, por brindarnos este momento, por la presentación de este corte. Esto se llama Mother.